Dice que hay hartas chicas bonitas, ¿ah? Imagínense. Hay hartos chicos guapos también, ¿ah? Imagínense. Claro que sí. Bueno, señoras y señores, 19 horas con 2 minutos. Queremos saludar, por acá llegó otro mensaje positivo, mijo. Nosotros las Tricimotos andamos durísimo, dice. Ah, claro, pues denle suave, muchachos, ¿ah? Denle suave, oiga. Casi se llevan la puerta del carro, oiga. De manera. Queremos también, por acá llega otro mensaje, pila compa, estamos full sintonía acá en el barrio La Planta. Mi compa Pucho, Pucho, Pucho, Pucho, ¿dónde andará mi compa Pucho? Baldeando, trapeando la casa. Ahora mi compa Pucho se ha hecho mandarina. Oiga, desde que se lo presenté al ñato Asensio, como el ñato Asensio es mandarina, ya también lo hizo mandarina. Claro que sí. Mi compa ya, Guido de la, ¿será mandarina o no será mandarina? Ah, confirme. Bueno, vamos con música. Por acá, nuestros panas que quieren que los promocionen, vamos a promocionar, ¿ah? Claro que sí, por supuesto. Así que, este fin de semana estamos libreta. Este fin de semana, Eduardo Domínguez, el popular Sonido Mega, estamos libre, libre. Así que, avisen dónde es para caer, porque yo los fines de semana como que no me hallo yo en mi casa, ¿ah? Llega sábado, no sé qué hacer cuando no tengo evento, ¿ah? Parezco león enjaulado, imagínense, león enjaulado. ¡Sí! ¡Oh, con música, compadre!

Oiga, por supuesto, oiga, se viene las festividades de playas. También dámosle la bienvenida a todos los turistas de la sierra, por supuesto, de la serranía ecuatoriana, verás, hermano.

los grandes amigos que están en sintonía. Un abrazo espectacular para todos ustedes, la gente que se está comunicando con nosotros al 0988-881291. 19:22. 19:22 para todo ese personal que siempre está enganchado con nosotros en esta noche súper que bacana. Los mensajes que han estado llegando, oiga, qué manera llegar los mensajes. La gente acá de la comuna en Gabao. Vamos a reiterar los saludos, dice. Ya. Listo. Hola, buenas noches. Un abrazo espectacular para el Chichazo, la 6, Eduardo Domínguez, dice, desde el barrio Paraíso de Engabao. Un abrazo espectacular, ¿eh? Te saluda Virgilio Rodríguez y José Antonio Rodríguez. Estamos full sintonía. Un abrazo espectacular entonces para nuestro gran amigo Virgilio Rodríguez y José Antonio Rodríguez, unos grandes amigos de la comuna Engabao, la Rusia ecuatoriana, ¿eh? Oiga, creo que este fin de semana la Rusia está de fiesta, ¿eh? Está de fiesta la Rusia ecuatoriana, las festividades de San Jacinto de Engabao. Así que, gustazo, por supuesto, chéverísimo para toda esa gallada que está por allá compartiendo, disfrutando este fin de semana. Por ahí dicen los mensajes ya, Eduardo, mucho el lunes, ya que sea fin de semana otra vez. Ya se pasan los muchachos, ¿eh? Ya se pasan. Definitivamente sí, ya se pasan, claro que sí. Dice, estamos full sintonía aquí en el centro y en el malecón, recorriendo con una tricimoto, full sintonía el Chichazo a las 6. Qué manera, qué bacán, ¿eh? Qué bacán, ese bacán. Eso me gusta, señoras y señores. Qué manera, por acá los mensajes que siguen llegando de poquito a poquito, ¿eh? 19:23, dice, ¿qué tal tu fin de semana? Bueno, mi fin de semana ya se la conté. Estuvimos recorriendo lo que es el Arenal y Engabao, por supuesto, ahí con el popular sonido Mega. Claro que sí. Así que ponerse las pilas. Un abrazo súper que chévere para todos nuestros grandes amigos que están en sintonía acá en el sector de La Prima. Un abrazo, ¿ah? ¿Eh? Ahí están en sintonía. Por acá dice, ponte pila, mijín, ponte pila. Estamos acá en el barrio Bellavista 2. Un abrazo en el barrio Bellavista 2, señoras y señores. Están en sintonía del Chichazo de la 6. Así que vamos a compartir buena música por acá. Buena música.

0: véngase, véngase, véngase, compadre, véngase.
1: Para mi Ecuador querido, de Franquismo, y Gerardo Morales, junto.
0: Dice un pana, dice Pedrito Mora, véngase, porque a mí me hacen venir a cada rato, dice, ah.

la gente de la cooperativa Villamil, para la gente de la cooperativa Pozoras, un abrazo para la gente acá de la Feria de los Lunes. Llega otro mensaje para mi pana Chabelín, un abrazo, dice que no le hagas acuerdo que se le ha quedado las llaves del carro adentro en la Rusia ecuatoriana. Primera vez que veo yo un payasito trepado encima de su carro, no sé qué le hacía.

0: las 19, con 39 minutos.
1: Oiga, qué manera por acá los mensajes, 19 horas con 40 minutos. Ya casi en la recta final, ¿ah? Vamos a ver si mañana no tenemos viaje, estamos por acá compartiendo con ustedes, mi gente, siempre con Dios, Dios siempre, por supuesto, con la bendición de Papito Dios. También agradeciéndole a todos ustedes por estarnos escuchando, también permitiéndole escuchar cualquier cosita por acá, ¿ah? Disculparás, Tomás, disculparás. Dice, por supuesto, estamos full sintonía. Esperamos verlo este fin de semana en Engabao. Oiga, qué manera los fans en la Rusia. Qué chévere, por supuesto. Oiga, acá el número 0988-881291. Y también el número personal que se están comunicando con nosotros, ¿ah? También a la gente que está en sintonía de la www.pirataradiofm.com, ¿ah? Pirataradiofm.com, por supuesto. Que nos están escuchando, ¿ah? A nivel nacional, señores y señores. Queremos saludar a todos nuestros panas, a todos nuestros amigos que están en sintonía del chichazo de las 6, a las personas que siguen elaborando, continúan elaborando, otros que ya van a su casita a descansar. Otros que van a su casita a descansar, por supuesto. Para mi pana Leo Artu, que está en sintonía, un abrazo para mi pana Leo Artu, el mejor animador de playas de Villamil, dice él. Y todo su fan de un grupo de WhatsApp que tiene, dice, de tres personas, imagínense. Ya porque esas tres personas le dicen que es el mejor, ya él es el mejor. Pero así es. Oiga, qué manera, señoras y señores, 19 horas con 41 minutos, no lo alcanzamos más porque el tiempo es oro y la gente quiere escuchar esa buena chicha, esos buenos San Juanito, esos buenos pasacalles, por supuesto. Como que estamos en un evento, por supuesto. Oiga, le cuento que fui a tocar en el Arenal de los Aniñados, pues el otro Arenal de la playa, y yo decía a los muchachos, pues, y ahora, mijo, ¿qué música vamos a poner acá? Pues si nosotros somos pura chicha. Pero nosotros ya sabemos nuestro repertorio para todo tipo de gente, ¿eh? Oiga, y resulta que los aniñados han sabido ser harto San Juanito. Oiga, qué manera. Dice, ver, hermano, cuando me acerca a hablar ha sido de la serranía ecuatoriana. Ver, hermano, podrás de algo de los conquistadores, ¿verdad? Oiga, y dice mi compa Julio Borges, no me ha dicho nada, compadre, me dice. Y ahí estuvimos ubicando, pero nos fuimos una chichiza, pero que da miedo. Más chicha que el cerrador, espera, ¿eh? Oiga, y dice mi compa Julio Borges, no me ha dicho nada, compadre, me dice. Y ahí estuvimos ubicando.

0: acá llegó otro mensaje. Pila, mijo, soy el pan allá, los amigos que nos contrataron en Playa 2, ¿ah? Ese es el sector de las cuatro manzanas de Playa 2, está full sintonía, ¿ah? Qué chévere. Familia Rendón, un abrazo, ahí tuvimos hace 15 días atrás una quinceañera, ahí están escuchando, ¿ah? Están escuchando, qué bacán, ¿ah? Familia Rendón, ahí en las cuatro manzanas de playas de Villamil, ¿ah? Qué chévere. Vamos con buena música, mi estimado DJ de los DJ.
1: Arriba,

Oiga, qué manera, señoras y señores. Por acá ya estamos en la recta final, señoras y señores. Estamos despidiendo, nos estamos despidiendo. Besitos para todas. Pórtense bien, Pórtense bonito.

Eso, qué manera, señoras y señores, para todos nuestros grandes amigos taxistas formales e informales, para todos nuestros panas que están recorriendo la ruta de Engabao hasta Puerto El Morro. Un abrazo espectacular, ¿eh? ¡Qué linda es mi mocita! Para todo ese personal de Engabao, Puerto Engabao, un abrazo. Para toda esa gente maravillosa de Pozoras, Adate Pozoras, Adate Villa, Data de Villamil, El Arenal, Chupen Burro. Bella Vista 7 hasta Bella Vista 1, aquí San Javier.

ahora a unas mujeres porque ya nos mantienen a uno, ya a uno no lo quieren dejar ni salir. Mira, Pedrito Mora, ahí lo mantiene una chica, ahora ya ni sale.

Y para toda esa linda gente que trabaja en la empacadora Puerto del Morro. Saludamos también a Puerto del Morro, el Morro City, un abrazo. Ya se viene la fiesta del morro, ¿eh? Harto seco de chivo. Nada que $3, $5 el plato. Y los tres platos a 15. También está de fiesta nuestros grandes amigos de Yaguachi, mi playita mía también. Todos los que son San Jacinto están de fiesta. Saludamos a todos mis suegros que se llaman Jacinto. Ay, un abrazo de parte de este pechito. Para mi pana Guido de lado, un abrazo. ¿Cómo ha bailado en Gabao? ¿Cómo baila? ¿Cómo va a bailar ahora en la fiesta? Ahí me dijo que me va a presentar una chica de Gabao.

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2: Pirata. 21 horas con 13 minutos.

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3: 21 horas con 27 minutos.

0: 21 horas con 41 minutos.
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4: ¡Fuera! 22 horas con 8 minutos.

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3: 23 horas con 23 minutos.

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0: Buenas tardes, doctor.
1: Buenas tardes. Adelante. Sí, en el sofá, por favor. Ponte cómodo. Recuéstate, sí. Vas a pensar que ha sido un ave que ha estado enjaulada durante toda su vida y que hoy está a punto de abrir esa puerta, la puerta de esa jaula. Vamos, con confianza. Cuéntame,

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0: Son las 8, con 8 minutos.
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Buenos días, ¿cómo están? ¿Cómo amanecieron, ah? ¿Cómo amanecieron el día de hoy? Espero que muy bonito. Sí, espero que muy bonito hayan amanecido, ¿no? Qué chévere. Muy buenos días. Bueno, son exactamente 8:22 minutos, martes 4 de agosto, así es. Ya estamos al aire contigo para compartir buenos momentos, claro, por supuesto. Buenos momentos con ustedes, ya dándole la bienvenida. Bendiciones para todos, que en este día nos vaya muy bonito a todos y que también pues compartamos buenos momentos con la familia, en el trabajo, en el hogar, en todos momentos, ¿no? Empezando la mañana aquí con un capuchino, por supuesto. ¿Sí?

0: Buenos días. Ya levantarse, señores. A levantarse, señores, por favor. Ya es tarde, oiga, ya tienen que estar. Ya.
1: ¡Levántense!
0: Sí, ya tienen que estar levantaditos, ya tienen que estar trabajando, camellando como se debe de ser. Para producir, así es, claro. Para producir. Saludos especiales para todos. Esa gente bacana que ya están despierta, esa gente chévere que ya está en el mercado, en el casco central de playas. Ya

ustedes ya muy tempranito con la misión de Dios, ya levantarse, señores, para trabajar. Hoy estamos martes. Ya saben, martes 4. Hoy creo que sí, ya hoy van a desfilar las instituciones, las escuelas también, aquí en Playas Villamil. Sí, hay desfiles, así es. Van hoy los chicos a desfilar también. Sí, por ahí vi unas balsas muy bonitas adornadas ahí por el personal ahí de Alex Yagual, que estuvo muy arduo. Con nuestro amigo Artemio, que están ya también decoradores. Un trailer han decorado los muchachos. Pero bueno, eso es para que se vea muy elegante el desfile el día de hoy.

supuesto. ¿Por qué no? Saludos especiales para ese personal ya activo en los comerciales. Ya también están ya laborando. Sí, las chicas y chicos. Para el personal del supermercado del éxito también, ¿eh? Saludos. Y así empezamos.

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Bueno, parece que esta mañana hemos parecido alegre, ¿ah? ¿Eh? Sí, como tiene que ser. Alegre, así es. Gracias a todos los grandes amigos que se están reportando. Ya nuestro amigo Cirino por un mensaje muy bonito que siempre y todos los días nos ha llegado, ¿no? Querido Dios, gracias por tanto, dice. Muy buenos días. Muy buenos días también acá a nuestro amigo Cirino, que él nos hace llegar siempre los primeros, el primer mensaje con unas motivación muy linda, ¿no? A Dios, que es lo primero que uno tiene que hacer cuando empieza el día. Así es. Bueno, gracias a nuestro amigo Cirino, que siempre está pendiente también de lo nuestro. Bendiciones. Y ahí estamos ya compartiendo con ustedes en esta mañana, cuando son exactamente 8:37 minutos, compartiendo con ustedes algo muy bonito, ¿no? Empezando el día también, compartiendo con ustedes allá en la playa.

Puerto Engabao, Puerto del Morro, Sitio Nuevo, bueno, Los Positos, por ahí ya llegamos, en todas las partes, ¿sí? Ahí llegamos. Buenas noches, estuve pensando, muy bonito, vamos a hacer un programa así como le encantó ayer la farándula a ustedes, ¿no? La farándula de Pedrito, que ya, bueno, ya eso ya pasó, ya, ya. Entonces, vamos a hacer, si usted tiene algo que suceda en el trabajo, en el comedor, en el taller, con la familia y todo eso, usted me lo dice en chiqui corto acá y yo lo hago tipo farándula. Entonces, eso va a ser el día de mañana, lo vamos a inaugurar ese programa muy bonito. Eso más o menos de las 11 de la mañana, por ahí así, cuando ya la gente esté ya...

Sí, con una música, una salsa. Y gracias a eso es, vamos a hacer como tipo farándula, ¿no? Sí, entonces desde el día miércoles mañana vamos a empezar, ¿no? Ya acá está nuestro amigo Angelito Rivas dándonos también los buenos días. Ya estoy aquí en el Parque Infantil, dice. Ah, sí, porque hoy día hay desfile, pues hoy día no le toca ir a las escuelas. Nuestro amigo Angelito Rivas, porque hoy hay desfile. ¿Sí? Vayan ya listando sus sillitas ahí para que se ubiquen en las veredas y puedan observar el tradicional desfile que hacen todos los años, ¿no? Las escuelas están ya en este momento ya se están ubicando porque van a empezar muy temprano. Y como siempre, Angelito Rivas es el bastonero, porque él ya está preparado en el parque infantil, sí, esperando a todos los chicos, ¿ah?

le mostró algo a Angelito Rivas que se ha quedado, pues, imagínense si él fuese subido del corazón, quedaba ahí. Estaba muy sorprendido porque le enseñó esa chica, esa amiga Angelito, algo que no lo puedo decir, ¿no? Pero bueno, ahí estamos entonces contigo. Vamos a empezar de esta manera así muy bonito porque estamos como medio románticos. Y el día de hoy que va a haber desfile, imagínense, ¿no? Vamos a empezar ahí muy bonito aquí con ustedes disfrutando este día maravilloso hoy martes. Como que quiere y no quiere salir. Pero bueno. Si está acurracadito en la cama, abrácela.

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8: Son las 9:02.

Bueno, ahí estamos compartiendo buenos momentos, ¿ah? Saludos especiales a la presencia personal y ya hasta que... Ajá, por aquí vino ya el que sabemos, sí, ahí está. Por ahí vino, anda perdido, no sé, ¿qué es que anda haciendo este muchacho? Bueno, por ahí estuvimos un poquito romántico, ¿no? La verdad que sí, le pusimos como medio romántico aquí en la mañana, que así debe de ser, ¿no? Claro, si estaba peleadito con su esposa, con su novia, por favor, reconcilie. Dice por acá los agarrapalos, creo que son estos muchachos, ¿no? Que estaban muy románticos, dice. Amanecimos románticos. Saludos para mis panas, los agarrapalos, que siempre están, oiga, en sintonía. Hoy no le han enviado este saludo a la chica de Inco Store. ¿Qué pasó? ¿Se han olvidado? Sí, muy solicitada nuestra amiga, porque Pedrito Mola también le envía saludos a la chica de Inco Store. Hasta el nombre sabe él, ¿no? Qué bien, qué bien.

oiga, esa alegría, ¿no? De parte de los chicos también que van a desfilar el día de hoy, porque son las instituciones escolares nada más que van a desfilar. Luego vienen ya los colegios y así, ¿no? Esperemos que las fiestitas estén tranquilitas ahí. Compartimos buenos momentos porque me imagino que van a hacer a festejar muy temprano y así.

Ahí está Angelito Rivas, dice que está muy emocionado por la chica que le presentamos ese día, que dice que no lo ha vuelto a ver, pero ya vamos a ver si le hacemos llegar el mensaje de Angelito Rivas. Ahí están los amigos Cirino también, oiga. Mi pata Marianito Suárez, no sé, se ha perdido, oiga, no sé dónde estará. A veces se pierde Marianito, a veces se pierde Marquito Sarmiento, a veces también se pierde este, los agarrapalos también se saben perder, pero no. Ahora también está perdido Johnny Cruz. Sí, pero siempre se pierde la gente, ¿no? Pero después vuelta aparece, sí. Como que lo tienen sometido, ¿no? Pero bueno. Saludo especial a Mendoza Personal, que ya está activo, ¿no? Ya laborando en los comerciales, ya está trabajando, disfrutando de la sintonía en los barrios importantes también de playa, en el centro, en el casco comercial, en el mercado, en el patio de comida, en la playa y en todos lados. Ahí estamos, porque siempre, nosotros siempre andamos ahí dando con el dron, observando dónde está el barrio más popular, porque vamos a premiar, ¿no? El barrio más popular que tiene un parlantito afuera de la casa. Mi pana el Chino también, un saludo a mi pana el Chino. Ya sabe, él siempre tiene su parlante ahí, compartiendo ahí con la gente que va a hacer las compras ahí de su gas. Si se quedó sin gas, vaya ahí donde mi pana el Chino. Él se lo, de una se lo llena, claro, eso sí. Saludo especial entonces para todo ese personal activo que ya está en esta mañana, cuando son exactamente 9 y 7 minutos. Venimos con más y algo sabroso para que sigan disfrutando de la sintonía. Claro.

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6: Son las 9:32.

ahí estamos ya saludando a todo ese personal que ya está activo, ¿no? Qué manera. Felicidades a todo ese personal que ya está activo compartiendo buenos momentos. Por ahí se están reportando nuestros amigos, dedicándole también al amor. Sí, dedicándole el amor a su esposa, a su media naranja. Eso es muy bonito, claro, dedicarle así a que lo conozcan ese amor de todo el mundo, ¿no? Toda la gente, todos los conocidos más que un... Felicidades a esa parejita que nos acaba de hacer llegar un mensaje. Vamos a también, porque ellos demuestran su cariño, su afecto y su amor, ¿verdad? Claro. Y si alguien más quiera dedicarle algún tema,

0: estamos, vamos a escuchar algo de acá de nuestro amigo. Un amiguito que nos hace llegar un mensaje aquí muy bonito, ¿no?
1: Aprovechando las fiestitas de playa, mi hermano, quisiera dedicarle un tema muy propio para estos días y un tema muy bonito que habla de Villamil. El tema se llama Gaviotas en Villamil. Quisiera dedicárselo para Sonia, con mucho cariño, de parte de Kiko. Las gaviotas de playas, ella y yo, siempre juntos. ¿Serías tan amable poner ese tema, Gaviotas en Villamil, de Dylan? No sé si lo tengas en carpeta, pero está en YouTube. Es un tema muy bonito que habla de playa, ¿ok? Gracias, amigo. Te escuchamos. Muchas gracias. Que tenga un excelente día.
0: Estamos, por supuesto que lo tenemos, claro, para complacer a todos los las personas que siempre nos dedican un tiempo también nosotros durante todo el día, así es. Gracias por comunicarse y así mismo que hayan más personas también que dediquen

playa. Un aniversario más. Hay que... Nosotros venimos ahí también compartiendo con todas las personas ahí en el centro de playa que están. Oiga, ya están motivadas con ese desfile que se va a realizar el día de hoy. Otra petición de mi amigo, vamos a ubicarle ese temita, vamos a escuchar también el temita dedicado a la persona que ama, ¿no? Claro.

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0: Ahí estuvimos escuchando un temita de Dylan, muy bonito, ¿no? El tema también, ya para que la persona también compartan este tema muy lindo, ¿no? Casi tiene un arreglo como entre Maná y otros grupos internacionales, que pues muy, pero muy perfecto, muy lindo. Ya para las personas también que quieren motivar para el amor, pueden hacerlo también, pedir este tema de Dylan. Muy, pero muy bonito. Bueno, nuestro amigo pues que dedicó ese tema muy lindo, muy importante a su esposa, no sé, a su novia. Saludos para nuestro amigo que está en sintonía. Bueno, venimos con más para continuar con ustedes, ¿sí? Disfrutando esta mañana cuando son exactamente 9:41. Y así de esta manera.
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Bueno, y estamos disfrutando, qué manera, qué bonito, ¿no? Saludos especiales a todas esas personas que están reportando, a nuestro amigo Angelito Riva. Sí, dice que él está muy emotivado con una amiga que ha conocido, ¿no? Claro. Para todas las personas que ya están ahí en el desfile, qué bonito, ¿no? Mira las comparsas y todo. Bonito ahí que van a pasar súper bien el día de hoy, claro. En todos los sectores, en el centro de playas, claro, en todos los comerciales. Disfrutando de nuestra compañía.

En cualquier momento, sí. Oye, por acá me llega un mensaje, me dice, oye, Leobardo, dice, toda la noche pasé buscando esas motas, dice, para mi hija que salió de Cachiporrera y no encontré. Tuve que comprar, dice, un rollo de lana y hacerle una yo mismo. Así pasan, oye, que también la gente última hora se pone a comprar las cosas también. Bueno, no, sí, claro. Hay que tener anticipado, imagínense. Otra hice por acá, le cuento a Leobardo que anoche ya cuando me dijeron del desfile, mi hija tiene las botas blancas, dice, para ir de esta morera. Y no encontré, dice Cherry, ya eran como las 11 de la noche. Había una pintura, dice, blanca de que pusimos a la casa, tuve que pasarle. Otro caso más que ha pasado. Las cosas que suceden, oiga, cuando vienen los desfiles, ¿no? Claro. Sí, dice, oiga, dice... Imagínense, dice que como los chicos ahora, dicen, en desfile andan con gafas, dice...

0: tuve que llevar ese, que lleve, dice la jefa del abuelito, nada más. Porque no encontré la jefa. También a última hora se ponen a andar buscando las cosas, ¿eh? Ese temprano. Ya la mala costumbre que tienen ustedes, ¿no?
1: ¡Habla, mujeriego!
0: Saludo para Marquito Castro también, que está, no sé si estará solo ya, habrá venido este el cita ya del paseo. Cuéntame, Marquito, ¿qué es que va a cocinar el día de hoy? Sí, porque Marquito Castro es buen cocinero. Buen cocinero. En estos últimos días no me ha invitado nada, otra vez que sí. Pásale, va también el canto de chiquizuela, este, hace unas hallacas. Se ha descuidado de los amigos de Marquito Castro. Tiene que ponerle más asunto, Marquito, no se pila. Claro, ya ahorita tiene que estar el malecón, ya tiene que estar full de vendedores, porque esos son los primeros que definan los vendedores. Espero que su basura que hagan se la lleven a su casa, no en el malecón sucio. Sí, porque esos desfiles es para dejar, oiga, imagínense. Yo creo que sí, donde cada uno cargue un tachito, algo ahí, para que cojan la basurita y ayuden a limpiar, sino que cogen y se van y dejen todo el malecón sucio. Hay que ser más ordenado, por favor. Son recomendaciones que le hacemos, oiga, para mantener limpio la ciudad, claro. Es otra también, esos basureros que ni pasan en la por las vecinas, ahora se ponen a quemar ahí cerquita de su casa la basura. Imagínense todo ese humo cuando uno está descansando, le llega a uno. Así pasa, oiga. Pero bueno, continuamos entonces compartiendo. Sí.
2: ¡Oye, mandarina!
0: No le digas así, que ahorita anda con el bebé en el desfile. Sí, así estamos. Bueno, un saludo para Angelito Rivas. Dice que ya está camellando ahí en el parque infantil. Voy a ir más tardecito a ver si le llevo una amiga. Para que lo conozca Angelito Rivas. Él ya lo conoce, pero no quiere tener más amistad, dice. Bueno, continuamos entonces con más, para que sigan disfrutando de la programación.

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Pues claro. Saludos especiales para nuestro amigo Alex Yagual, también con el nuestro amigo el payasito Mantequilla. Ahora ellos cultivan palmas, sí. Ayer que pasé por ahí tenían unas palmas. Sí, ahí creo que ahora cultivan palmas para vender. Me imagino, ¿no? Tenían unas palmas ahí en el taller. Saludos para Angelito Rivas, dice que está full sintonía ya en el parque infantil. Ya comenzó el desfile, ¿no? Claro. La gente, oiga, qué manera está motivada ahí en el desfile. Ya están yendo con sus chicos ahí, bien bonito, ¿no? Yo me acuerdo, oiga, cuando una vez iba al desfile y me salió un perro a carrera. La gente también, cuando va al desfile, dejen sus perros en su casa. Sí, acostumbran a llevar a esos perros también al desfile. Después esos perros han perdido y quieren morder a la gente. Dejen sus perros amarrados en su casa. Sí, tienen costumbre de llevar a los perros también al desfile, imagínense. Y por eso que salieron, cuando andan perdidos, le dice, anda como perro en desfile. Sí, así son, ay, qué manera, qué bueno. Un saludo especial para todo ese personal que está ya en el malecón de playa. Están ahí muy activados, ¿eh? Los comedores, ¿no? Claro, ya ellos están ahí pendientes de todo ese pueblo que sale a ver el desfile. Ya también el personal de ahí del patio de comida también está. Están preparando ya el caldo de pata, el caldito de bola, el menestrón de carne, la guatita, qué rico, ¿no? El seco de gallina.

paso por ahí, ¿eh? Más tardecito paso por ahí. Espero me atiendan bien. Sí, me atiendan bien. Ahí ya usted sabe. Usted ve pasar un hombre de así, de lentes, con un aspecto de así, el hombre del personaje que grabó Titanic, ese soy yo. Ya tiene que atenderme muy bonito para volver. Saludo especial también a ese personal de Engabao que está en full sintonía. Mis panas los agarra palos, ¿dónde estarán? Ya en unos momentos lo voy a incentivar. Ahí le voy a hacer vuelta. Vuelta lo voy a hacer perder a estos muchachos. Para mi pana Johnny Cruz también, que ya está en full sintonía. Al chino allá en la cuatro esquina, que también está enfiestado ahí con el desfile, oigan. Ajá. Vayan, compren rapidito el gas, que ya del chino, mi pana en la cuatro esquina, ahí está. Un botellón que le dura 2 meses. Claro. Un botellón que le dura 2 meses. Salud. También por ahí cerquita también están ahí la. Ya estamos esperando, dice. Los agarra palos, esperando, dice. Las rocolas para. Allá van a sacar, dice, unos frasquitos verdes. Ok, muchachos, pónganse las pilas. Ya en unos momentos. Le voy a ubicar alguito ahí, solamente por la fiesta de playa, ¿no? Le vamos a ubicar cualquier cosita y un paran que sea para que se incentive. O si no, puede ser también unos vallenatos. Bueno, pero lo importante es que usted esté en pila y camellando.

0: Por ahí está Angelito Rivas también. Oye, está motivado con una chica que conoció. ¡Eh! Sí. Lo que pasa es que Angelito estaba ahí descuidado y ella le dijo, mírame Angelito cómo estoy. Y él, imagínate. Hasta las lagañas se le salieron a Angelito. Cosa que no se puede esperar, imagínate. Sí, espero que más tardecito por ahí le salude la chica, don Kevin. Con este tema que voy a ubicar aquí es que vamos a hacer el segmento de farándula los días mañana, miércoles. Así que si usted tiene algo de algún chisme, su amigo, compañero de trabajo, usted me lo cuente, chico y corto, y yo por acá los arreglo, ¿ya? Así vamos a hacer. Y con este temita que voy a poner aquí, ¿no? Ya en unos momentos, de un personaje que fue muy conocido a nivel de nacional, internacional también. Claro, uno que hablaba como que... ¿Ya? Así más o menos, ¿ya? Con este vamos a hacer el segmento de farándula, sí. Bueno, venimos con más.
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0: Venimos con más para ustedes que están disfrutando de la compañía nuestra ya en sus hogares. ¿Dónde están?

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6: Son las 11:01.

manera, ¿cómo estamos disfrutando hoy aquí? Los salseros, oiga, qué manera, ¿cómo se...? Sí, se estaban ya reportando. Los sábados y domingos nos encontramos allá en la murga de Panamá y me pueden encontrar dándole lo mejor en la salsa, en la rumba. La salsoteca, la murga de Panamá, recuerdo siempre. Donde anterior era Maturana, ahora no, ya se llama la murga de Panamá, así se llama. Ahí le estamos dando un poquito de clase a nuestro amigo, mi pana, Perito Mora, que él es puro de Sol a Sol, de Los Titanes, Jerry Rivera, esos temitas son los que ubicaste ahora, Perito Mora, nada de salsa ni guaguán.

0: lunes. Bueno, por ahí vamos. Ahí estamos también motivando a nuestro amigo Angelito Rivas, que el día de hoy lo va a visitar una chica. ¿No cuenta? Lo visita una chica, Angelito Rivas. Póngase la tira. Estése bien preparado. Póngase bastante perfume. Sí, porque hoy qué. Soltera, pues. Sí, claro, soltera, sí, sí. No, no, no tiene compromiso.
1: ¡Habla, mujeriego!
0: Espero que no se pongan molestas las chicas de Palmetto. Ahí está mi tía Cuina también reportando sintonía. Claro, está mi tía Cuina también reportando sintonía. Hoy se va a hacer, dice, una ensalada espectacular, como dice Pechito. Y filetes de corvina.

Sí, porque ya estamos en la fiesta de playas, imagínate. No, la tía cuida, no, nada que ver. Arroz, nada que ver, solamente ensalada. Así que con lechuguita, tomate. No, cebolla roja no, cebolla perla. Con pimientitos por ahí, qué rico, ¿no? Y un buen pedazo, imagínense, de corvina. Qué chévere, ¿no? Sí, ahí se lo puede encontrar también allá con unos patacones en la playa, en el malecón. Para la persona que le ha

al patio comida también. Ahí también usted puede encontrar los platos exquisitos. Hoy voy por una guatita. Sí, bueno, la tía Cuina no, porque ella tiene dinero y ella puede comerlo. Me está diciendo que el día se va de filete. Y se le había acabado el gas, pues ahí. Suerte que el chino, ella vive por la cuatro esquinas, que no, en toda la llegada de playas. Ahí está cerquita el chino con el gas. Ella rapidito fue a cambiar el gas, claro. A propósito, a ver si mañana vamos a sortear un gas, ¿eh? Vamos a sortear una botella de gas. Así que pónganse las pilas, la gente que está celebrando, pónganse las pilas para que mañana

nosotros ponemos desde el jueves en adelante los temitas ahí que a ellos les gusta, sí, pero vamos a hacer una sección, ya vamos a poner un parcito, dice, porque los muchachos con este sol, sí, con este sol, ellos están así mismo, agitados, trabajo y trabajo. Claro, hay que darle también un chance a los muchachos, también los agarra palos. Ah, le envían un mensaje también a la chica de un saludo a la chica de Inco Store, que ella también los atiende cuando ellos van por una herramienta. Muy atenta nuestra amiga, sí.

0: Bueno, ahí venimos con más para que sigan disfrutando. Esto solamente es un parcito ahí para que se ponga las pilas. Los muchachos, cuidado, van a enviar. No vayan a comprar nada. No, señor, no. Cuidadito.
1: Vamos a Chongo. Muchacho, vamos a Chongo.
0: Se metió este muchacho, oiga.

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1: Son las 11:18.

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¿Cómo avanza el tiempo cuando son exactamente 11 y 33 minutos? Venimos con más, ¿no? Saludos especiales también a su personal de la universidad que están disfrutando. Ajá, la programación de hoy. Para las chicas guapas también que nos están llamando, por favor. Sí, siempre no, llamadas no respondemos. Solamente mensajes, chicas, cuando quieren enviar un mensajito, por favor. Sí, nosotros inmediato le respondemos. Saludos, saludos entonces al personal de la universidad, las chicas guapas que están estudiando y a la vez también.

Sí, el Cita dice que ya llegó, ya está contento, Marquito. Estaba durmiendo solamente con la colcha tigre, Marquito. Castigado porque el Cita se fue de paseo a Punta Carnero. Ya está contento ayudándole a cocinar, imagínense. Marquito Castro ya está contento. Sí, tenía pena. 3 días no había ido a comer allá donde Mireya. Porque tenía una. No estaba solo, pues entonces. Ya llegó el Cita. Saludos, Cita. Ya por ahí paso más tardecito. A ver, ¿qué es que ha preparado Marquito? ¿Ah?

que está disfrutando y se lo van a dedicar, ¿no? Venimos con este temita también para que sigan disfrutando de la programación de acá en este momento, cuando son exactamente 11:36. Venimos con más. Claro, para que disfruten los amigos Jesús, dedicada exclusivamente para él.

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Estamos ya despidiendo la programación, gracias a los chicos también de la UCSE que estuvieron reportando sintonía. Un saludo muy especial a ella. Claro, a nuestros amigos de estudiantes de Derecho, un saludo muy especial a las chicas también que están compartiendo la sintonía conmigo. Será hasta el día de mañana. Un saludo muy especial. Por aquí llegó un barrigoncito, medio moradito, sí. Sí, llegó por aquí un zapito. Feliz, le dice, feliz. Un beso inmenso para ustedes, chicos. Estudien mucho, pónganse pilas. Un saludo para nuestro amigo Jesús, que por ahí le dedicaron un temite, para las chicas también. Y para todos los grandes amigos. Para nuestra amiga, que hoy no se reportó, nuestra amiga Celestita. Por ahí también un saludo también muy especial a nuestra amiga Yanecita. No sé, está muy chocha con su nieto, ¿no?

0: mañana. Besos. Chao.
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0: Son las 12, con 12 minutos.
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Queridos amigos de la 100.9, ¿qué tal? Tengan ustedes muy buenas tardes. Buenas tardes, mi querido Cantón Playas. Buenas tardes, Ecuador entero. Buenos días, buenas noches, mundo entero. Donde usted se encuentra, ¿qué tal? Reciban el saludo cordial de quienes habla su amigo servidor, el único, el inconfundible, incomparable y el más guapo de Playas, Pedrito Mora. Está dándote la bienvenida. Gracias a Papito Dios por darme la oportunidad de estar con ustedes bajo la magia de la 100.9. Bienvenidos a este programa salsero, rumbo hasta las 14 horas con lo mejor de la música sonera, lo mejor de la música latino-afroamericana. Hoy martes 4 de agosto, bienvenidos. Con este sol súper que chévere, con este sol radiante. Sí señor, esta temperatura canicular, con este sol tropical. Bienvenido para toda la gente que también nos está visitando desde cualquier parte de la República del Ecuador. Sí señor, esto es Radio Pirata 100.9, proyectando la buena alegría. Por acá también ya vamos a abrir nuestro número de contacto, el 09-88-88-1291, para que usted se comunique con nosotros y nos haga llegar su saludo, su petición musical. Vamos arrancando con la buena música. En esta ocasión vámonos con algo de salsita, por ahí suavecita, como diría mi panita. Esta es la música de mi vecino. Una vez, no sé, los encontré cantando en la alcoba y decía: ¿qué te dio esa mujer que yo no puedo darte? No sé qué le pasa a mi vecino. Bueno, aquí estamos, bienvenidos.

Más vale pregúntame, dime qué te da ella que yo no te puedo dar. Ahí las cosas son muy diferentes. Vamos marcando ya las 12 del mediodía con 20 minutos. 12 del mediodía con 20 minutos. Vamos a saludar a todo ese personal que está activado allá en el sector de El Malecón. ¿Cómo estamos, mi gente? Reporte en sintonía. ¡No me dejen solo! Ya llegué, ya estoy acá. Por acá dice saludos, Pedrito, a full sintonía en el barrio La Dolorosa. Chévere, vamos por allá también a enviar saludos muy cordiales para mi pana Johnny Cruz. ¿Cómo estamos, Johnny Cruz? También vamos a saludar por acá a los agarrapalos. ¿Cómo estamos allá en la maderera, Joselito? A full sintonía para todos mis amigos que andan en las tricimoto. ¿Cómo estamos? ¿Qué tal? Eso sí te digo, mi amor, tú te fuiste, pero ay, cuando tú vuelvas conmigo, no respondo lo que te vaya a hacer, mijita. No te voy a dejar dormir toda la noche, eso sí te lo digo, porque voy a pasar roncando, durmiendo. ¡Ja, ja, ja! ¿Te alegraste? Rey Sepúlveda, cuando tú vuelvas conmigo.

0: la salsa romántica. Estamos ya llegando a las 12 del mediodía con 30 minutos. Vamos a saludar a los grandes amigos que ya están reportando sintonía por acá al 0988-881291. Para todo ese personal que está por allá, por Pozorja, ¿cómo estamos? Por acá dice, buenas tardes, Pedrito, aquí en el Parque Infantil, a Full Radio Pirata. Qué chévere, por allá ya está mi pana Angelito Rivas, recién levantando después de esa horrenda chupiza que se pegó en su cumpleaños. Bueno, qué bacano, vamos a saludar a todos los amigos de los diferentes medios de transportes que están en sintonía. ¿Cómo estamos? La clase obrera de Tricimotos. Saludos cordiales para toda esa gente, a la gente que también anda en las diferentes compañías de taxis. ¿Qué tal? A la gente de la ruta urbana, de la línea 1, 2, 3, 4. Ojo, estoy diciendo de la línea 4, no otra cosa. Cuidado, mal pensado. Oye, con este calorcito está como para irse a pegar un playazo, ¿no? Así que chévere, bienvenido a las personas que también nos honran con su visita al segundo mejor clima del mundo. Qué rico, qué rico, qué rico el calor, dice por acá, dice. Chévere, vamos entonces, regresamos con más música después de este corte comercial. Somos Pirata, tu mejor opción. No cambies de sintonía.
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marcando las 12 del mediodía con 41 minutos, dándole la bienvenida a todos los amigos que en este momento ya están llegando a sus hogares y se encuentran con la señal de Pirata 100.9. 12 del mediodía con 41 minutos, vamos a saludar allá en el centro de playas. ¿Se habrá ya terminado el desfile? A ver, alguien quien me confirme si ya terminó el desfile. Pobrecito, ¿no? Con tremendo calor hacer este desfile. Pero bueno, ahí estamos viviendo la fiesta de nuestro querido Cantón Playas. Buenas tardes, mi gente sabrosa y trabajadora de playas. Ya saben que aquí no se almuerza en silencio. Aquí siempre se almuerza con harta rumba y sabor. Y ya sabes, mi amor, tienes que hacerlo como lo haces conmigo. Vaya nuestro fraterno saludo para allá en el sector del Rompeolas. Para mi pana Alvarín, ¿cómo estamos? ¿Qué tal? A funcionar.

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3: Ahí estamos marcando ya las 12 del mediodía con 47 minutos. ¡Qué rica salsa! Como lo haces conmigo. Escuchando acá en Pirata para todo este personal que está activado en este mediodía. Buen provecho para esa gente que está ya almorzando en cualquier lugar. Puede ser en sus casas, puede ser en los comedores, puede ser de pronto en el trabajo, o de pronto le tocó de almorzar donde la emergencia. Pero bueno, donde usted se encuentra, aquí está Pirata acompañándote con la buena música, con el buen ritmo. Y a la gente que por acá se está comunicando con nosotros al 0988-881291. Bienvenidos a los señores turistas que nos honran con su presencia. Ya también pues estamos viviendo las fiestas de cantonización. Por acá dice, a ver, del 5508 dice: un saludo para mi colorada acá en el Parque Infantil. Saludos, mi querido Angelito Rivas, ya reportando sintonía también por acá. El duro de los mangos, ahí está, reportando sintonía. Vamos con más sabrosura, vamos con más salsa, vamos con más sabor. Acá en Pirata, sonando buena salsa, buena música. En esta primera parte vámonos con salsita romántica, salsita despacita, salsita de la suavecita, como decía un pana.
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3: Allá, ¿cómo estamos, Priscila? Allá en el balcón del Pacífico reportando sintonía.

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0: Yo sé que ella es especialista en chupar, tranquilo. Tranquilo, Angelito Riva.

Estamos compartiendo una de las mejores salsas de los últimos tiempos en la voz del colombiano Hansel Camacho. Este tema sí que me llega al corazón. Tremendo tema para la gente enamorada que está en este día disfrutando de la compañía de Pirata. ¿Y usted de qué lugar me está escuchando? Solamente hágame saber cómo estamos llegando por allá con la señal de la primerísima en sintonía. Por acá nos dicen, Pedrito, todo el centro dice, escuchando Pirata, la buena salsa, bacano. Allá en Mega Remate, saludos para mi pana Aníbal Cayambe. Allá en Costor, para la guapísima Leonor Tumbaco. ¿Cómo estás, Leo? No me gusta cuando le envían muchos saludos a otras personas, Leo. Cuidadito, Leo. Más tarde voy para allá, Leo. Leonor Tumbaco, allá en Costor.

A ver, ¿dónde está mi gente salsera, mi gente rumbera? Reporte sintonía 09-88-88-1291. ¡Qué rico sol! Como que provoca un ítano, ¿no?

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6: Ahí estamos, Pirata 100.9. Emitiendo señal desde el segundo mejor clima del mundo, desde mi querido Cantón Playas, provincia del Guayas, República del Ecuador, para el mundo entero en la www como Pirata Radio 100.9. Estamos de fiesta, sí señor. Mira mi querido Cantón Playas, aquí estamos parados como buen soldado, afrontando, sí señor, tratando de seguir adelante para que mi querido Cantón siga prosperando. Pirata 100.9, tu hija te canta en este día, sí señor. Vamos ahí, dale, dale.

0: A ver, por acá nos llega un mensaje. Dice: hola, saludos para el señor Helio García, que está de cumpleaños. ¡Qué chévere! Ahí estamos, don Helio. Don Helio, perdón, don Helio. Que le van a hacer soplar la vela esta noche, dice, por su cumpleaños. ¡Qué bacano! ¡Qué chévere, qué chévere! Aquí estamos, ¡viva Playas!
1: ¡Por siempre, playerito!
0: Por supuesto, aquí estamos. El día de hoy ya fue el desfile de las escuelas.

Celeste salimos, sí señor. Quiero preguntarle a la gente, Vámonos con una dinámica. En el lugar donde está ahorita Almacén Tía, quedaba antes el almacén, perdón, el comisariato de Paquito. Ahí en las afueras había un señor que vendía pasteles. ¿Cómo se llamaba ese señor que vendía afuera pasteles? A ver, y eran unos pasteles riquísimos. A ver, vamos a ver. ¿Cómo se llamaba el señor que

riquísimo. Yo trabajaba ahí donde Paquito era perchero. Oiga, y yo esperaba cuando él llegaba, cómo vendía ese señor que daba miedo. Los ricos pasteles. A ver, les doy una pista.

negativo, no negativo, negativo. ¿Cómo se llamaba el señor que vendía los pasteles donde Paquito, en el comisariato del Pacífico? Equivocado, equivocado. Ese ahí al lado, ese era ahí al lado, por la panadería vienesa, él no, no. El señor que yo le digo se ponía con un charolcito, una canasta, fuera de Paquito, del comisariato del Pacífico.

0: Repita la pregunta, a ver, ¿cómo se llamaba el señor que vendía los pasteles fuera del comisariato de Paquito Correa?
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0: Para hacerlo más práctico, más rápido ya. ¿Cómo se llamaba el señor que vendía los pasteles fuera del comisariato de Paquito Correa?
2: Mi linda gente de playa, báilalo, báilalo.
0: No le dan. Entonces no comieron los deliciosos pasteles de...

de salsita más dura, no comercial. Salsa que nunca se escucharon tanto, pero que son buenas. Salsa de rumba, salsa buena, salsa pesada, sonando acá en Pirata con harto guaguancó. Bienvenido mi gente sonera, mi gente latina, mi gente playera. ¿Cómo estamos? Atención mi gente salsera, súbale el volumen, que aquí lo que viene es la buena salsa con harto tumbao, aquí en Pirata 100.9.

0: proyectando salsa pesada, que no fueron comercial, pero son buena rumba. Sonaron mucho en otros países. Brujería. Esta es la voz de Ángel Canales.
1: En brujería.
0: El indiferente sonando acá en Pirata.

Ahí estamos marcando la buena música, la buena rumba a esta hora de la tarde. Vamos a darle la bienvenida para todo ese personal que en este momento está arribando a nuestro querido Cantón Playas a disfrutar de este buen clima, de este buen sol y de la compañía de Pirata 100.9. Vámonos por acá con otro temazo en la voz de Peter Conde Rodríguez, solito sonando acá en Pirata. Una de la tarde con 18 minutos, una de la tarde con 18 minutos. Comería por allá 13 horas. ¿Y usted de qué lugar me está escuchando? A ver, confirme. 0988-881291. El dial de tu compañía a esta hora. Buen provecho para todos.

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4: ¡Hola, gordito!
6: ¡Ay! Estamos marcando a las 12, perdón, la 1 de la tarde con 22 minutos, 13 horas con 22 minutos. Disfrutando de la buena compañía de Pirata 100.9 y esta rica salsa a esta hora. Escuchamos en la voz de Peter Conde Rodríguez. ¡Qué arreglos de Johnny Pacheco, ¿no? Tremendo tema que escuchábamos solito. Vamos avanzando, poniendo la diferencia a esta hora de almuerzo. Para acompañarte, Radio Pirata, con lo mejor de la salsa, lo mejor del son montuno. Sí, señor. Hey, yo, ¿y usted de qué lugar me está escuchando? ¿Cómo estamos? ¿Qué tal está la sintonía por su sector? Queremos reporte de sintonía al 0988-881291. Les traigo otro tema también, pues, que no ha sido tan comercial, pero que también es uno de los temas predilecto de este servidor. Esto sí es música.

estamos poniendo el sabor a esta hora de la tarde. Vamos a saludar por allá para la gente que está, ese personal que está activado allá por el sector de la Viradita, en la llantera de nuestro amigo Luchito Luna, en la Vulcanesa. Ahora, Luchito Luna, ¿cómo estamos para todo ese personal? Para la come muda, come cuñada, arrepiéntanse. En atención, mi gente salsera, súbale el volumen. Súbale el volumen porque aquí está el dueño del sabor. Otro de los temas también buenísimo, que es muy poco comercial, es Gangán y Gongón. Tremendo tema. Estamos por acá seleccionando temas que sonaron en otros países y acá en Ecuador no ha sido tan comercial.

0: a la parte final de este bloquecito musical, pues compartiendo con ustedes salsa casi no comercial, pero que son buenas, pero no han sido muy manoseadas, como podríamos decirlo, no han sido tan tocadas, pero bueno, que llegaron también pues con mucha sabor para alegrar a la gente en otros países y llegaron. Uno de los últimos temas acá estamos escuchando, Gangan y Gangó. Bueno, ya marcamos las 13 horas con 31 minutos. Regresamos después de este consejo comercial con más música, con más sabor, aquí en Pirata 100.9.
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Bueno, y estamos ya entrando en la recta final, pero con la buena rumba. Acá sonando en pirata. 13 horas con 43 minutos. Saludamos para todo ese personal que en este momento está activado compartiendo esta hora especial con la buena rumba, la buena salsa. Buen provecho para esa gente que en este momento están llegando ya a sus hogares. Señora, atiéndale al castigador. Como siempre digo, si es que se ha portado bien en la noche, pues atiéndalo bien. Y si se le ha quedado dormido, no le dé ni agua. Pero bueno, aquí estamos, proyectando la buena rumba.

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1: Ahí estamos, mis grandes amigos, 1:45 PM. Bueno, yo paso a despedirme porque vamos a hacer otras cosas acá. Así que no cambien de dial, sigan en compañía de Pirata. A las 7 de la noche les traigo una sorpresa. Tenemos un artista invitado acá en vivo y en directo desde la ciudad de Cuenca. Estará con nosotros el Chico Cumbia. Sí, señor, en el Chichazo a las 6 estará por acá el Chico Cumbia. Por acá también me confirman que hay otra chica que canta, ¿no? Por acá hay otra chica que canta. Pero bueno, no se pierdan de la programación que está súper que chévere. Sigan en sintonía de Pirata. Se viene al Rojo Vivo con Gustavo Asensio y el Chico Incógnito. Chao, playa. Si no te olvides, no te olvides. Si tienes ganas de comerte algo, pues cómetelo. Porque si no te lo comes, igual te van a criticar. Pero si te lo vas a comer, eso sí, cómetelo calladito. Porque el que come callado, come dos veces. Chao.

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8: 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Son las 14, con 4 minutos.
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Sí, señores y señores, buenas tardes, buenas tardes. Ya nos encontramos acá en cabina principal de Pirata Radio para programar buena música en este martes, martes 4, sí. 4 de agosto, en plenas festividades de nuestro querido Cantón Playas. Ahí se podía apreciar en esta mañana un desfile, sí, de las diferentes instituciones fiscales y particulares de nuestro cantón. Buenas tardes a todos aquellos que van, sí, ingresando a través de las diferentes plataformas digitales. A mis grandes amigos también, que desde temprano se están laborando ahí en el mercado Las Balsas, en la plazoleta de Marisco, en el malecón de Playas. Por supuesto, también ahí en las Tricimotos, los chicos y chicas, la Fuerza Amarilla, los amigos de las diferentes cooperativas intercantonales, transporte urbano. Gracias a todos aquellos que se levantan temprano, temprano, sí, señores, a producir, a buscar el sustento diario para la familia. A los jóvenes estudiantes que hoy, sí, hoy cogieron bastante sol, ¿ah? Bastante sol, sí, un sol bastante, sí, muy intenso acá en Playas de Villamil. Gracias a todos también, a la Fuerza del Orden, aquellos que también están ahí muy pendientes del desarrollo de todas las actividades de nuestro Cantón Playas. Gracias también a aquellos que están uniéndose en el malecón de Playas. Hoy martes, martes, sí, señores. Vamos a saludar a través del 0988-881291. Y a la vez dándole la bienvenida también a Angelito Rivas, ya activo en el parque infantil. Anda enamoradito Angelito Rivas, ¿eh? Sí, anda enamoradito, no sé qué es que le pasa. Buenas tardes, arrancamos con buena música aquí en Pirata Radio, la programación de Al Rojo Vivo, aquí en Pirata.

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1: Aquí estamos marcando la diferencia en esta tarde, por supuesto ya marcando 14 horas con 36 minutos a través de Pirata Radio, la 100.9 en todo Playas, Villamil. Gusto saludarlos a todos y entrar en tus hogares a través de esta frecuencia. Me dice por acá Angelito Rivas, dice, estamos a full sintonía en el parque infantil, laborando, sí, con buena música. Saludos a mi gran amigo Omar Marcelo, saludos, ahí a la distancia, a través del portal del TikTok, habilitado para que tú puedas enviar tu mensaje, tu saludo, tu petición musical al 0988-881291. A través de las diferentes plataformas digitales puedes comunicarte con nosotros en la www.pirataradio.com. Con un solo clic escucharás toda la programación las 24 horas al día. Como les decía, festividades acá en nuestro querido Cantón Playas, también en las diferentes comunas también están de festividades. Una de ellas, la comuna San Antonio, sí, estuvo la gran elección el sábado, por supuesto, en el cual vamos a enviar un saludo muy especial para todas las dignidades que fueron seleccionadas, sí, en esa noche de gala en la comuna San Antonio. La señorita Dalia Guadalupe Rodríguez, reina de la comuna San Antonio 2026-2027. La señorita Dagne Granado quedó como virreina. Y la señorita Leonela Ponce, señorita 4 de agosto. Estas son las dignidades que estuvieron ya elegida el sábado en la comuna San Antonio. En la comuna en Gabao también están de festividades, ¿eh? Así que vamos a estar de fiesta, por supuesto, luego del 15 de agosto. A 37 años de cantonización. Estamos por cumplir, por supuesto, mes de agosto. Y como todo playero, sí, como dice la canción Cholo Alegre. Hoy tenemos una preguntita para que participen todos, ¿sí? Para que participen todos los grandes amigos que están enlazados todos los días, por supuesto, la programación de Pirata Radio. Algo sencillo, chico incógnito, algo sencillo. Sí, algo sencillito para que participen todos. Listo, sabemos nosotros que tenemos una extensa gastronomía acá en nuestro medio. La pregunta de esta tarde: ¿qué plato típico de nuestra gastronomía de Playas Villamil, sí, recomendarías al turismo ecuatoriano y extranjero, por supuesto? Un platillo que ustedes lo consideren, sí, originario de nuestro cantón. Sí, le recomendarías a los turistas que vienen de diferentes partes del mundo. ¿Qué platillo le recomendaría de nuestra gastronomía aquí de Cantón Playas? Ah, ¿qué dicen ustedes? ¿Estaría bien una corvina? Ah, una corvina frita con unos patacones, una ensalada. ¿Qué dicen ustedes? Sí. Vamos, 0988-881291. Para que tú participes con tu, sí, con tu plato típico, podría ser también, ¿no? Un plato típico oriundo de aquí, de nuestro cantón. Ah, ¿qué se lo recomendarías al turismo a nivel mundial? 0988-881291. En esta tarde, lleno de buena música, lleno de buen ritmo. Vamos, vamos, con la programación de Al Rojo Vivo. ¿Qué te
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1: ¡Al aire! Aquí estamos con toda la energía positiva. En este martes 4, sí señores, de agosto. Un sol muy radiante, por supuesto. Si va a realizar cualquiera actividades, sí, va a ser algún trámite o va a hacer algunas compras, sí, procure coger también un taxi, procure coger una tricimoto. Trate de hidratarse bastante. Este sol está muy, pero muy fuerte, sí. Gracias también a todos aquellos que se están comunicando a través de las diferentes plataformas digitales, a través del 09-88-88-1291. Hoy estamos participando, me dice, sí señores, ¿cuál es la pregunta, chico incógnito? Buenas tardes, me dice Angelito Rivas. Ahí ha estado Angelito Rivas también en el parque infantil. Me dice, ¿ha recibido la visita de la señorita? Sí, de la señorita. Por acá teníamos también el saludo de la señorita Esther Herrera. Me dice, envíale también un saludito a Angelito Rivas. Gracias por ese detalle. Ya listo, ahí está enviando saludos también. La señorita Esther Herrera. La pregunta, chico incógnito, en esta tarde. ¿Qué plato típico de nuestra gastronomía de Playas Villamil, por supuesto, recomendarías al turismo a nivel mundial? ¿Qué platos recomendaría? Por acá me dice a través del 09-88-88-1291. Me dice, yo recomendaría el tradicional encebollado. Gracias al 6508. Me dice por acá, ¿qué tal, chico incógnito? Te saluda Kevin. Gracias a The Fuck and the Moment, ahí en el barrio 26 de marzo. Me dice que él le ofrecería, sí, el arroz marinero con unos ricos patacones. Sí, y una jarra de jugo de limón. Sí, qué bueno. Me dice por acá, ¿qué tal, chico incógnito? Buenas tardes. No podría faltar, dice, el ceviche rompe colchón. Ya. También una gastronomía de nuestro medio, sí. Hola, ¿qué tal, chico incógnito? Yo quiero participar, dice. Viva Playas en estos 37 años. Yo le recomendaría lo más común aquí en Playas, dice. Un rico corviche con harto maní. Listo también. Ahí estamos anotando también por acá. Me dice, buenas tardes, dice. Aquí acompañando y laborando en la tricimoto. Buena música, por supuesto, gracias a todos los amigos. Acá, Ernesto Chiquito. Saludos especiales también para todos aquellos que están a través del portal del TikTok. En la cuenta de DJ El Ñato Asensio. Me dice por acá, ya listo Kevin. Le dice, por cierto, vamos a tener para este viernes, vamos a tener una cortesía. Sí, una cortesía de Food and the Moment. Su propietario Kevin. Ahí estará a pocos pasos de Al Natural. Ahí está el emprendimiento de Kevin Food and the Moment. Por supuesto, vamos a tener una cortesía súper chéverísima que nos va a ofrecer Kevin, por supuesto, para todos aquellos que están participando en el trayecto de toda esta semana hasta el día viernes que hacemos el sorteo. 09-88-88-1291. Vamos a saludar también a los diferentes sectores, los barrios muy tradicional acá en nuestro cantón Playas. Por supuesto, el barrio lindo, barrio Los Angelitos. Saludos al barrio Narcisa de Jesús. Para los amigos en el Arbolito. Ahí están de labores también. En el Cacique Tumbalá, saludos para Roberto Flores y todo ese personal que está laborando, para Julio Suárez, para Bernie Saldarriaga, para todo ese personal súper chéverísimo, los guardias de seguridad también de las diferentes empresas públicas y privadas. Gracias a todos aquellos que están compartiendo desde el centro del Cantón Playas. Buenas tardes al sector turístico. Ahí en la plazoleta de Marisco. Saludos especiales para todos. Vamos avanzando. 15 horas con 13 minutos. Aquí en Pirata Radio. No te olvides, participa. ¿Qué plato típico de nuestro medio, nuestro cantón, le recomendarías al turismo a nivel mundial? 0988-88-2091. En esta tarde, con buena música.

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Llegaron los saludos de cumpleaños en esta tarde, por supuesto. Este intro de saludos de cumpleaños me gusta porque lo dejó acá Leopoldo, el de las ardillas Alvin, ¿eh? Vamos a enviar un saludo muy especial para nuestros grandes fieles oyentes. Estamos a full sintonía. Me dice, ¿me podría enviar un saludo de cumpleaños para mi querida hija que hoy cumple 12 años, sí? Ah, saludos para Ami Rosalía Lucín. Está de cumpleaños en el barrio Balcón del Pacífico. Muchas felicidades, le envían todos sus familiares, especialmente su querida madre Alexandra Cruz. Saludos especiales también para todos aquellos que están en este momento celebrando este cumpleaños de Ami Rosalía Lucín. Muchas felicidades allá en el Balcón del Pacífico, a full sintonía, por supuesto, a través de Pirata Radio. Estamos enviándole fuertes abrazos, fuertes saludos también para la cumpleañera en esta tarde. Let's go. Vamos a enviar saludos también a través de la plataforma del TikTok. Sí, señores, en la cuenta de DJ El Ñato Asensio. Por acá tenemos, me dice Elizabeth Orellana, me podría complacer con el tema Maniática Sensual. Listo, ya le vamos a complacer en el siguiente bloque musical. Por acá también me dijo, sí, me dice la música, una bachata. Por acá también está integrándose la chica Delirio. Saludos desde su lugar de trabajo allá en Sabana Grande, con todo ese personal. Ya le complacimos con la bachata Se Te Nota para Elizabeth Orellana. Saludos, Kipiratoski. Me decía, el plato típico de playas de Villa Mil que yo recomendaría al mundo entero, sí, a los turistas, el encebollado. Ya, listo. La señora o señorita Alexandra me dice, yo le recomendaría el arroz marinero.

extraño el encebollado, me dice, extraño el encebollado. Acá nuestro amigo Pisa. Saludamos a Hamilton Cantos. Sí, plato típico de aquí, de playas, por supuesto. Sí, a pesar de que también se combina también las gastronomías de toda la costa ecuatoriana, ¿no? Sí, sí, señores. Me dice por acá, un caldo de bagre. Claro. Sí, ¿quién no se ha comido un caldo de bagre? ¿O quién no se ha comido un bagre, ah? ¿Quién no se ha comido un bagre? El corviche manaba no es de aquí, aquí, pero sí, lo preparan también buenazo, buenazo, sí. Un cernido de chuhueco. Ay, ah, eso como para... ¿Ah? Un cernido de chuhueco, ¿qué dice, no? Un cernido de chuhueco. Sí, señor. Ah, para que le suba las defensas ahí. A uno le puede chocar, ¿no? A uno le puede chocar ese cernido de chuhueco. Saludos, me dice mi gran amiga Vanessa Rodríguez, allá en la comuna Engabao. Allá en Engabao, yo estuve allá en la playa El Paraíso, ¿sí? Ahí estuve degustando también el rico arroz engabadeño. Sí, el rico arroz engabadeño. Similar al arroz marinero, ¿sí? Pero, muy, muy, muy bueno, sí, garantizado, sí, como para bueno. Allá un saludo muy especial le envía para Suito Robles, allá en Perú, por supuesto, el amigo Pisa. Sí, 0988-881291, ¿quién más participa en esta tarde? Me dice por acá Chico Incógnito. Chico Incógnito dice, no me dejes acá, dice, mira mi respuesta. Ah, ya listo. Ya listo. Me dice, hola, ¿qué tal, Chico Incógnito? Te saludamos desde el barrio La Concordia. No te olvides de las ricas, dice, hojita asada. Algo tradicional de nuestro pueblo, por supuesto, con un rico verde asado.

que visite, dice, el Punto Frío. Yo le puedo recomendar que visite el Punto Frío, la tradicional papa rellena, la papa rellena de chocolate. Por supuesto. En nuestro Cantón Playa, en la Plaza Gastronómica, el rico pescado asado con una ensalada y un verde. ¡Ah! Sí. Recomendadísimo, señores. Vamos a enviar saludos también a la ciudadela Mónica de Verduga. A full sintonía también. Ah, se están olvidando de el ceviche de ostra. Gracias a mi amigo, a la familia Lázaro en el barrio Carita. Oye, ya me hicieron dar hambre. Vámonos con música, por supuesto, a través de Pirata Radio, la 100.9. No te olvides, participa. ¿Qué plato típico de nuestro cantón le recomendarías al turismo a nivel internacional? Sí. Vamos con música a través de Pirata Radio. Vámonos con Rum.

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1: Sí, señores, ya estamos por acá marcando las 16 horas. Con 9 minutos a través de Pirata Radio, la 100.9. Estuvimos complaciendo muchos éxitos. Me solicitaron algunas salsita, sí. Salsita de esa rumbita. Qué bueno. Por acá también estamos, me dice, desde Perú, el amigo Pisa. Gracias, dice, un fuerte abrazo y que pasen súper chéveres las fiestas de playas. Bendiciones desde Perú. Ahí estamos también compartiendo, por supuesto, saludos especiales para todos aquellos que se están integrando a través de las diferentes plataformas digitales. A través del portal del TikTok, en la cuenta de DJ Ñato Asensio, saludando y complaciendo también, por supuesto, sus peticiones musicales. A través del 09-88-88-12-91, tú puedes enviar tu WhatsApp, puedes enviar tu nota de audio. Aquí estamos escuchando, por supuesto, y complaciendo en esta tarde de martes, sí, señores. Oiga, el sol está terrible. El sol está terrible. Y empieza a dar una sec de esa de juguitos verdes. Ahí vamos a saludar al cumpleañero también, Angelito Rivas. Sigue celebrando su cumpleaños. Sigue celebrando su cumpleaños, Angelito Rivas, ahí en el parque infantil. Siguen las promociones también. Ya tiene una modelo también ahí en su carreta. Terrible, Angelito Rivas. No te olvides, estamos participando. Sí, ¿qué plato típico de nuestro cantón, playas, recomendarías al turismo nacional e internacional? Por acá me decía un amigo, le falta, Chico Incógnito, el chupe de pescado. Sí, un chupe de pescado. Una lisa asada. También con verde asado, sí. Un ceviche marinero, ceviche afrodisiaco. Qué bueno. Acá estamos recomendando también a los grandes amigos que se encuentran ahí en el parqueadero del shopping. Saludamos al flaquito viajero, a toda esa fuerza amarilla también. Al flaco Lucho, a Julio César Palma, los profesionales del volante, los chicos y las chicas que andan laborando en las tricimotos, los amigos que están desde su oficina, su lugar de trabajo en las gasolineras, en las farmacias, allá en el sector de la cuatro esquinas. Saludamos a José Quispe, Mili Marque Valeria, los amigos también en la vulcanizadora de Luchito Luna. Oye, los agarrapalos se perdieron. Nuevamente se perdió Joselito Muente. Saludos para Gabriel Pilay, también en el sector de Sol y Mara. Para Catita Yagual, ahí en Picantería, Catita. Para todos los amigos que están dirigiéndose a sus labores. Otros ya van rumbo a su hogar. Gracias a todos los grandes amigos también que están a través de la www.pirataradio.com. Vamos a continuar con buenos éxitos. Por acá me solicitaron, sí, dice, el himno a los choferes, el chofercito carretero. Vámonos con música aquí en Pirata Radio, la 100.9.

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0: 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Aquí estamos marcando las 16 horas con 36 minutos a través de Pirata Radio, la 100.9 en todo Playas Villamil. Por acá también me estaban solicitando ahí el tema que arrancamos la programación de Playerito. Sí, ahí estuvimos complaciendo también a grandes amistades que han solicitado este tema súper, súper chévere de una gran orquesta acá a nivel del Ecuador. Ahí estuvimos complaciendo. Por acá tengo el mensaje a través del automático. Buenas tardes, un saludo dice a todos los que conforman Radio Pirata. Me puede complacer con la canción de Playas de Villamil, la que pusieron, por favor. Listo, la están solicitando las chicas de la universidad. El saludo para los biólogos de Playas. Ahí estamos enviando también el saludo para ellos, para todo ese personal que está a full sintonía a través de Pirata Radio. Platos típicos de nuestro querido Cantón Playas, recomendado al turismo a nivel nacional e internacional. A través del 0988-881291. Por acá me dice, saludos, dice. Ah, por acá andamos, dice. Por acá andamos, saluditos especiales. Mi plato típico, una sopa de chuhueco con un verde asado. Ah, muy bien. Un ceviche curtido de sardina. Claro que sí, claro que sí. Lo tradicional acá en nuestro medio, en nuestro cantón, por supuesto. Un rico consomé de cernido de chuhueco. A través del portal del TikTok, en la cuenta de DJ Ñato Asensio, por acá me saluda Ebon. Ella me dice, una hojita asada, sí, una hojita asada. Sí, con verde, una ostra gratinada también. Ah, y una cazuela mixta. Ah, ¿qué más, ah? Sí, tremendo menú, por supuesto recomendado a los turistas, a todos aquellos que nos visitan. Por acá también me está saludando el más alcalde. Ah, ya, listo. El señor Byron Cruz también por acá está, a los años. Él se hace presente con el tradicional encebollado de arrechita. Un encebollado de arrechita. Sí, sí, sí. Ese es el más alcalde, ese es el más alcalde, sí. Sí. Me decían también por acá a través de la plataforma digital, me dice, unos ostiones con limón. Ostiones con limón, ¿qué dicen ustedes? También una ostra con limoncito, solo con limoncito. Ah, sí. Más o menos como los mangos de Angelito Rivas, ¿eh? Sí. Así como los manguitos de Angelito Rivas. Terrible, terrible los muchachos, sí. Vamos, sigue participando al 0988-881291. Tu plato típico recomendado, por supuesto, oriundo de aquí de Playa. Ah, le recomendarías al turismo ecuatoriano. Un arroz con camarón. Ah, listo, listo. Un arroz con camarón, aguacate y maduro frito. Saludos especiales también a todos los amigos profesionales del volante a esta hora laborando. No te olvides, hora 17, el 3 sin sacar. Tres éxitos del puro vallenato para compartir de principio a fin acá con todos los muchachos, por supuesto, para que se lo dediques también, sí, ahí, a la tóxica. Sí, a la vecina. Esa, a la chica y a la chica con derecho. Ya, listo. Por acá también me dice, no podía faltar un buen estofado de bagre. Claro, claro. ¿Quién se nos ha comido un buen estofado de bagre? Sí. Un estofado con unos maduros fritos. Ah, gracias al 8922. Sí, ahí están participando mis grandes amigos. Por acá también al 4120. Sí, saludos especiales. Allá también en el... en el Cacique Tumbalá, saludos especiales para Roberto Flores. Oye, este Roberto andaba en un dilema. Roberto andaba en un dilema. Se había agarrado de Julio, no lo dejaba ir a Julio. Sí, no lo dejaba ir a Julio. Este Roberto terrible. Y del otro brazo lo cargaba Bernie Saldarriaga. Sí, Bernie Saldarriaga no lo dejaban ir a Julio. Y Alex Yagual Jufrito también haciendo barra ahí. Alex Yagual Jufrito haciendo barra ahí con el payasito Mantequilla. Son terribles estas malas influencias. A través del portal del TikTok me dice Teresita Lainez. Me dice, unos moros de lenteja con unas sardinas surtidas y una salsa de cebolla. ¡Qué belleza, qué belleza! ¿Verdad? Sí, ¿verdad? Unas botellitas asadas también, ¿no? Unas botellitas asadas con un verde. ¿Para qué más? Una taza de café. Qué bueno, sí. Ahí tenemos también saludos especiales a todos aquellos que se están haciendo presentes a través de las diferentes plataformas digitales. Ya, una corvina, pero a lo macho, ¿ah? Ya. Sí. Pero ahí también me decía por acá un amigo, me dice, una corvina a los 7 sabores. Ah, sí, ¿no? También. Las otras gratinadas. Oye, ya hicieron hacer dar hambre, ¿eh? Vámonos con música a través de Pirata Radio. Ya marcando las 16 horas con 44 minutos. Antes que nos dé más hambre. Música y más música aquí en Pirata. La 100.9 sonando fuerte.

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1: 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Ahí estuvimos complaciendo y disfrutando el rico vallenato. Por supuesto, ahí estuvieron participando a través del automático de la radio, solicitando los éxitos, por supuesto. Oye, para la tóxica, se pasó la tóxica con ese vallenato, ¿ah? Por acá me dice, seguimos recomendando los platos típicos, sí, de nuestro cantón, para los turistas que vienen de diferentes partes del mundo, de parte también de diferentes sectores, sitios, de nuestra región, por supuesto. Ahí vamos a darle más platos típicos. Me decían por acá, desde la comuna Engabao, Vanessa Rodríguez me dice, señor locutor, así me dice, un aguado de churro, sí, con aguacate, una delicia de plato típico, verdad, sí, un aguado de churro. Por acá también me decían, una rica corvina, por supuesto. Ya me estaba hablando por acá mi gran amigo Stalin Granados, también ahí en la comuna San Antonio. Por acá está Pedrito Mora. ¿Resucitó Pedrito Mora? ¿Ya le dieron permiso para coger el celular a Pedrito Mora? Por ahí está, sí. Sí, señor, también un buen chupe de pescado. Un tapado de corvina. Por acá también me hacían una gran recomendación, sí, desde el sector de las hamacas, ahí en toda la bajada del shopping, ahí en los comedores. Me dice, mariscos a la diabla, solo en la cabaña del tío Johnny. Vamos a visitar también allá la cabaña del tío Johnny. Mariscos a la diabla. Pero no es a la diabla esa, no. No es a la diabla esa. Sí, cuidado, vas a llevar, no le dan marisco y te arma tremenda escena por allá. La diabla. Me decían por acá, a través del 0988-881291. Me dice, una buena sopita de conchita. ¿Ya? Sí, una buena sopita de conchita. Aceptable. Me dice, se está olvidando del tradicional encebollado mixto con chifle y pan. Claro, una porción de cocolón. Listo. Y están haciendo dar hambre, ¿ah? En verdad que están haciendo dar hambre. ¡Listo! Por acá también estamos a través de las diferentes plataformas digitales, en la www.pirataradio.com, a través del portal del TikTok. También saludamos a todos los amigos oyentes en diferentes sectores. Allá en Progreso, Baraní, Lomite, Rodríguez, los grandes amigos en la comuna San Antonio que están de fiesta este sábado. También allá el Magíster Carlos Granado, sí, ha hecho lo posible por tener una gran cartelera de artistas en la comuna de San Antonio. Por allá nos vamos a dar una vuelta con los muchachos de Pirata Radio, por supuesto. Vamos a continuar con buenos éxitos. Por acá me solicitaron una, dos, que tres bachatitas, me dice Chico Incógnito, unas, dos, que tres bachatitas. Una canción para el señor Virgilio Rodríguez, señor locutor. Dígame la canción, dígame. Me voy con bachata, ¿sí? Déjeme el tema ahí, que ahí le complazco, ¿ah? Escriba nomás el tema, escriba, sí. Vámonos con música a través de Pirata Radio, la 100.9.

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¡Qué rica salsita romántica! Ahí entrando en la parte final de la programación. Mil gracias a todos los grandes amigos que han estado conectados, han estado enviando sus saludos a través de los diferentes portales digitales.

Por acá también estamos saludando y enviándole muchas felicidades también a los grandes amigos que estuvieron hoy de cumpleaños. Por supuesto, ahí está el flaquito viajero. Me dice, estamos a full sintonía con todos los muchachos ahí en el parqueadero del shopping. Mil gracias a todos. Sí, acá estuve en los controles el DJ y el Ñato Asensio. Y en la voz over el Chico Incógnito. Nos vemos, cuídense mucho.

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1: Son las 18, con 3 minutos.
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0: Buenas tardes, señoras y señores, ya estamos por acá, 6:10 p.m. Y buenas tardes con todos nuestros grandes amigos de Playas de Villamil y sitios aledaños. Claro que sí, así que un gustazo enorme para todos ustedes, la gente que está enganchada con nosotros en el dial. Por supuesto, un abrazo fenomenal, un abrazo espectacular para todas las personas que ya están enganchados en Pirata Radio 100.9 FM. Repetimos, 100.9 FM, por supuesto. Usted ya se puede comunicar ya con nosotros a través del móvil, el 0988-881291. Claro que sí, señoras y señores, por supuesto, oiga, hoy tenemos un invitado especial. A partir de las 7 de la noche, visita un artista invitado, ¿ah? Un artista invitado que vamos a tener, por supuesto, acá en el Chichazo de la 6, ¿ah? Así que la programación va a estar buena, va a estar súper que bacana, súper que divertida. Así que también quiero enviarle saludos enormes para todos nuestros panas que están allá en San Antonio también, que están de fiesta, la comuna San Antonio, por supuesto. Un abrazo espectacular. Oiga, hoy también hubo un pregón en playas, ¿ah? Qué manera, playita mía, claro que sí. Por supuesto, en sus 37 años de vida cantonal, por supuesto, ¿ah? Así que ya sabe, también se pueden también nos pueden escuchar a través de la www.pirataradiofm.com y estamos a nivel nacional, ¿ah? Así que un abrazo espectacular. Oiga, también para mi pana Angelito Cruz. Mi pana Angelito Cruz anoche nos atendió de maravilla. Unos langostinos a la plancha, ay, ay, ay, qué rico, ¿ah? Y para rematar, dos bucanas, ¿ah? ¿Cómo lo quieren a este pechito? Humildemente, ¿ah? Dos bucanas, qué sabroso, ¿ah? Un abrazo, bendiciones para nuestro gran amigo Angelito Cruz y a su familia que nos atiende siempre espectacular. Cada vez que va este humilde servidor de Sonido Mega con su gente, ¿sí? Así que un abrazo súper que bacano para la familia de Angelito Cruz. Los asados espectaculares para mi pan Angelito Cruz, ¿ah? Asado de maravilla. Y ahora con ese plato que han sumado, han puesto en la cartelera, por supuesto, los langostinos apanados, langostinos al ajillo. Para chuparse los dedos. Por acá tenemos otro mensaje. Dice Pil Eduardo, estamos aquí, full sintonía en Pirata Radio. Ese acá mi otro pana, Angelito. Oiga, ayer me olvidé de ir a ver esas ciruelitas, ¿ah? Hoy sí voy a ver esas ciruelas, ¿ah? Claro que sí. Claro, por supuesto. Ahí estamos entonces. Un abrazo para todos nuestros grandes amigos acá en el Parque Infantil y en especial para mi pana Angelito Rivas, que siempre está acompañado de la número uno de General Villamil Playa 100.9 FM, Pirata Radio. Ya estamos en el Chichazo, ya estamos por acá, por supuesto.
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0: Claro que sí, ya por acá ya estamos al aire hace rato. Oiga, también queremos saludar al flamante cumpleañero Omar Vega Junior. Claro que sí, ¿eh? Ahí está, los saluditos. Están escuchando a través de la www.pirataradiofm.com en la 45 y el Oriente. Omar Vega Junior, por supuesto, que está de onomástico, cumpliendo sus 15 añitos de edad, mi pana Omar Vega Junior, por supuesto, está de onomástico. Un abrazo especial allá en Guayaquil, que disfruten, que la pasen bonito, eso sí, ¿eh? Inviten el arroz con pollo, a pesar que ya estamos haciendo dieta nosotros. Ayer Angelito Cruz me hizo romper la dieta. Ya llevaba un día de dieta ya. Ya la rompí ya en horas, imagínense, ¿eh? Claro, por supuesto, 6:15 p.m. Queremos saludar a todos nuestros grandes amigos, los taxistas, los taxistas formales e informales, a todos nuestros grandes amigos, a los fieles seguidores de El Chichazo de la Sey, a los grandes amigos que andan en la Narcisa de Jesús. Ahí están toda la gente escuchando, monitoreando, las empacadoras de Puerto del Morro, que nos acaban de informar, efectivamente escuchan El Chichazo de la Sey, ¿eh? A los que salen de trabajar van escuchando en el bus. Claro que sí, ya están llegando los mensajes, están llegando los mensajes, qué manera. Por acá, un abrazo enorme para todo ese personal de la empacadora de Puerto del Morro que está en sintonía. Ahí están los chicos ya laborando, saliendo, entrando. No sé cómo es, pero ahí están los chicos escuchando Pirata Radio FM. Mi pana Guido de la A, ahí está mi pana Guido de la A. En la empacadora, escuchando Pirata Radio 100.9 FM. Oiga, también queremos enviar un saludo enorme para mi pana Chabelín, Ahí está mi pana Chabelín ya en su vehículo, escuchando El Chichazo de la Sey. Y su respectivo saludo, por supuesto, claro que sí. Ahí están los saludos, mijo. Claro, ahí estamos leyendo los mensajes que llegan al móvil personal. También los mensajes que llegan acá, al teléfono de la radio. Claro que sí. Aquí dice pila. Pila, pila, pila, pila, pila. Dice, saludos enormes para la señora Aide, la dura de los mejores coches de empanadas en el parque Altamira. Ahí está, full volumen, Claro que sí, la señora Aide, un abrazo espectacular. Cóbrele nomás, no es que le va a estar regalando la empanada a esa señora. Claro que sí. Cóbrele. Nuestra amiga Aide, las mejores empanadas de playas de Villamil, por supuesto, ahí está, en la esquina del Parque del Amor, En la entrada del Parque Altamira, ahí está una señora Aide, ella es la que vende las empanadas sabrosas, En la entrada del Parque Altamira, más conocido como el Parque del Amor, Claro que sí, así que póngase pila, comienza a mensajear ya al 0988-881291. Oiga, qué manera por acá, Claro, ya también queremos saludar a nuestros grandes amigos que están en el centro de playas. Acá también para la avenida Zenón Macías y Sisto Chan, que está en full volumen. Eso es la antigua viradita, cuando la vida no valía nada por allá, ahí. La famosa viradita ahí. Ahí está, cómo recordar, Tantos bellos y hermosos recuerdos. Claro que sí. De enamorarse y puñete por esa vía. Oiga, también queremos saludar acá a la gente de El Arbolito. Un abrazo espectacular, Para todo ese personal del sector del Arbolito. También al sector de las cuatro esquinas. Un abrazo. La esquina la de los Cachudos también, que está en sintonía. Allá la vía Engabao, por donde está el castillo. Un abrazo espectacular. Todos los que escuchan El Chichazo de la Sey. Un abrazo espectacular para todos. Vamos con música, mi estimado DJ de los DJs.

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4: Oiga, qué manera, por acá ya estamos al aire nuevamente. Ya estamos al aire nuevamente, señoras y señores, por supuesto. Oiga, qué manera por acá. La gente de mensajear, mi pana Fernando Vega en la ciudad de Guayaquil. Un gustazo, ahí le enviamos sus saluditos de parte de Pirata Radio 100.9 FM. Así que ponerse las pilas porque el popular sonido mega calienta motores para irse a la ciudad de Guayaquil, ¿eh?, este fin de semana. Así que queremos saludar también a nuestros grandes amigos artistas invitados que van a venir el día de hoy, ¿ah? El señor de la cumbia, que es lo que me dijeron, el señor de la cumbia, la rica cumbia, viene desde la ciudad de la serranía ecuatoriana, por supuesto, así que pónganse las pilas, a partir de las 7 de la noche lo vamos a tener por acá, ¿ah? Viene con toda su caravana artística, así que esto va a estar bueno, esto va a estar bacano, esto va a estar divertido en el chichazo de la Salle. Así que un abrazo, así que pónganse pilas, pónganse en sinfonía, porque se vienen esos tremendos artistas a cantar en vivo. Vamos a ubicar una buena música para todos ustedes. Estos temitas súper que bacanes que pegan en el corazón, ¿ah? Claro que sí. Ay, ay, ay, dos en uno, mi amor. ¿Dónde andarás? ¿Ah? ¿Dónde andarás?

esos temitas súper que bacanas para recordar, ¿ah? Porque recordar es volver a vivir, señoras y señores, oiga. Qué manera, oiga, esa música. Lo ubicamos a los pelucones este fin de semana. Cómo bailaban, cómo cantaban, ¿ah? Qué chévere, qué chévere. Ahí está con mi compita Julio Borges en los controles este fin de semana.

0: Mica, qué manera por acá. Queremos enviar saludos enormes. Queremos enviar saludos enormes para un tremendo.
1: ¡Habla, mujeriego!
2: ¡Hola, gordito!
3: ¡Oye, Margarita!
0: A él no está gordito, está medio flaquito, ¿ah? Para mi compa Efrén Vera, señoras y señores, un abrazo ahí, va monitoreando Pirata Radio, claro que sí, mi compa, mi pana, mi brother, por supuesto que está full sintonía, va rumbo a la serranía ecuatoriana. Ahí está mi compito Efrén Vera, que también nos atendió súper que bacán allá en su domicilio, en el onomástico de su querida madrecita, como es nuestra amiga Marcia, sí, ¿no? Claro que sí.

Claro que sí, tuvimos en el onomástico de la señora Marcia. Marcia, por supuesto, la señora Marcia Tomalá. Por supuesto que estuvo de onomástico. Un abrazo espectacular, ¿eh? Allá en la Rusia ecuatoriana nos atendieron de maravilla. Espectacular, ¿eh? Otra música para que siga disfrutando mi compa Fremera, ¿eh? Sale bonito, sale sabor ahí el volante. Cuidado con esas curvas, compita. Cuidado con esas curvas de la vía de la sierra, son medias complicadas.

vivir la vida. ¿Cómo a Efrén Vera así lo dejan vivir la vida alegre, ah? Apenas yo me demoro en un evento, ya me están llamando, imagínense.

0: Eso, qué manera por acá. Oiga, le hacemos. Ya estamos al aire nuevamente, señoras y señores. Estamos al aire nuevamente, por supuesto. Hoy nos va a acompañar nuestro gran amigo Pedrito Mora. Así que le damos la cordial bienvenida a mi pana Pedrito Mora. ¿Cómo así le han dado permiso, Pedrito Mora? Usted que anda perdido en... Perdido entre los ríos. ¿Ah? Bienvenido, Pedrito.
1: ¿Cómo estamos? ¿Qué tal, mi colega Eduardo Domínguez? ¿Qué tal? Un gusto estar acá en tu programación. Muchas gracias por la acogida que nos están dando acá en el Cantón Playas al Chichazo de las Seis. Usted, pues, con su talento y su conocimiento de la música popular que gusta a la gente en este horario. Vengo por acá recorriendo el centro y pobre, ay Dios mío, da gusto escuchar solamente a Eduardo Domínguez. Así que muchas gracias por la apertura en su programa, mi querido colega.
0: Claro que sí, por supuesto. Por acá siguen llegando los mensajes. Acaban de mandar un mensaje súper, que dice que le envíen saludo a nuestro gran amigo. El quema pan, dice que ya no hay pan porque solo se le pasa quemando el pan. Imagínense, ¿ah? Qué manera por acá, así que están los saludos enormes también para mi pana Omar Vega. Para este fin de semana, este domingo, vamos a estar en Sitio Nuevo, ¿ah?
1: Oiga, ¿qué mensaje por ahí le mandan? ¿Qué mensaje le mandan a decir de qué?
0: El quema pan, dice.
1: Entonces le decimos a ese man...
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0: Oye, un saludo para mi pana, el quema pan, que ya no hay pan porque todo lo quema, dice. Ay,
1: ese daña negocio, ese daña negocio. Claro, ¿cómo va a estar ahí haciendo mala fama? Hay que decirle, ¿qué decimos DJ por allá?
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0: Oiga, qué manera por acá, chéverísimo Pedrito, bienvenido por acá. Oiga, le cuento que vamos a tener unos artistas invitados el día de hoy,
1: ¿eh? Ah, qué bueno, entonces, para mí es un gusto compartir micrófonos aquí en su prestigioso programa para deleitar justamente a la gente que ya estamos acá en la fiesta de playa, estamos celebrando y como siempre, Pirata abriendo las puertas a los grandes artistas a nivel nacional. Una vez más, acá tenemos la presencia de grandes artistas que ya se encuentran acá en los estudios de Pirata. En pocos momentos ya salimos al aire, mi querido Eduardo.
0: Claro que sí, ya están aquí los muchachos, así que en breves momentos vamos a dar inicio a las artistas y una caravana de artistas que se viene,
1: sí,
0: Pedrito.
1: Sí, por ahí tenemos uno que ya se encuentra acá en los estudios de Pirata. En pocos momentos ya salimos al aire, mi querido Eduardo.
0: Claro que sí, ya estamos, ya están aquí los muchachos, así que...

0: también queremos saludar a todos nuestros grandes amigos del Sitio Nuevo, por supuesto, para la familia Vega. Este domingo vamos a estar por allá el popular Sonido Mega, este domingo celebrando los 15 años de nuestro gran amigo Omar Vega Jr. Así que saludos inmensos, saludos fraternos para ellos y para toda su linda familia, Pedrito.
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0: del Chichazo de las 6.
1: ¡Suénalo!